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8: É verdade. Olha ali o Paulo Aveira.
9: Olha, manas, já

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